0: Estamos listos para la entrevista de esta ocasión. Estamos listos. La biodiversidad es fundamental para el equilibrio de los ecosistemas, la disponibilidad de agua, la seguridad alimentaria y la calidad de vida de la población. Uno de los principales instrumentos internacionales en esta materia es el Convenio sobre la Diversidad Biológica, que establece compromisos para la conservación de la biodiversidad, su uso sostenible y la distribución justa y equitativa de los beneficios derivados de los recursos genéticos. Para profundizar en estos temas, conversaremos con Berta Medrano, ella es directora ejecutiva de la Asociación Gaia El Salvador, sobre los compromisos del país, su cumplimiento y las expectativas ante esta cumbre internacional.
1: A todos y todas nuestras radioescuchas.
0: Berta, uno de los principales acuerdos internacionales es el Macro Mundial de Biodiversidad de Kunming, Montreal. ¿Qué metas plantea para el 2030 y también, digamos, en qué consiste este acuerdo?
1: Bueno, como usted ya lo dijo, una de las grandes convenciones marco que nace en Río en 1992, de las tres grandes convenciones madres, la de Convención de Diversidad Biológica. Y en el marco, digamos, de las convenciones se van creando planes y metas a mediano y largo plazo que los países signatarios, que son signatarios precisamente de estas grandes convenciones, van firmando, van, digamos, comprometiéndose a cumplir ciertas metas a multiescala, desde el nivel, digamos, de la escala local, nacional, y el nivel, digamos, para que sume a la escala del nivel internacional. Y es así como el marco, digamos, de diversidad biológica, primero fueron las metas de Aichi, o sea, que se acordaron. Pero la evaluación, o sea, arrojó que definitivamente el cumplimiento de las metas de Aichi quedó absolutamente por debajo de todo, digamos, o sea, lo que se esperaba. Uh-huh. Los países, la mayoría de países no cumplieron precisamente con las metas de Aichi. A partir de ahí nace, digamos, o sea, toda una iniciativa de acordar un nuevo marco mundial de biodiversidad. Y es así como en la ciudad de Kunming, en China, nace inicialmente, que coincidió con todo el tema de la pandemia que se avecinó, pero nace, digamos, precisamente de un esfuerzo de la presidencia en ese momento, de la COP, sí, porque se lo turnan diferentes uh-huh. países, y era la China. Entonces nace un esfuerzo para buscar un acuerdo a un nuevo marco mundial de biodiversidad. Y llega el acuerdo, o sea, no se pudo realizar la COP en Kunming, en China, por el tema de la pandemia, entonces se realiza en Montreal, Canadá. Entonces es ahí donde se acuerda el nuevo marco mundial Kunming-Montreal, precisamente con 23 metas, que integra 23 metas, y en donde todos los países, incluyendo el nuestro, son signatarios de esas 23 metas y se comprometieron que al 2030 van a cumplir esas 23 metas, o sea, de hecho, nuevamente, y luego en el largo plazo, para que todo, digamos, este proceso en el más largo plazo, al 2050, se vea reflejado y que verdaderamente hayamos revertido toda la situación de pérdida acelerada, precisamente, de la biodiversidad.
0: 2030, cuatro años prácticamente. ¿Cómo vamos en esta materia y también qué compromisos, a grandes rasgos, verdad, se llegaron y lógicamente, a qué se comprometió nuestro país?
1: Primeramente, acabamos de estar precisamente, los países acaban de presentar, tenían fecha límite, a este año de febrero tenían que presentar, o sea, sus informes nacionales de biodiversidad, que lo hacen cada cuatro años. Eso fue la base, que retomó un panel especializado para hacer el primer examen o la primera evaluación mundial de avance precisamente en torno al marco mundial de biodiversidad Kunming-Montreal en relación al cumplimiento de las 23 metas. Entonces, acaba de salir los resultados precisamente que se acaban de publicar, y los resultados no son, o sea, para nada prometedores. Y precisamente nos ha llamado un diálogo en Kunming, precisamente en China, donde hemos tenido la oportunidad de asistir a este diálogo, en donde abordamos precisamente los resultados y los desafíos y las grandes brechas identificadas en torno a este primer examen de avance mundial. Y lo que nos dicen estos primeros resultados es que los países solo en ciertas metas se han comprometido, han presentado, digamos, compromisos en el nivel nacional. Pero hay, digamos, metas que hay un cumplimiento medio y hay unas que ni tan siquiera las han incorporado. Y lo que llama poderosamente la atención es la meta 22 y 23, referida, por ejemplo, a la participación de las comunidades locales, de los pueblos indígenas, de las mujeres, de las juventudes, o sea, de las infancias, es decir, todo lo que compete a todo el enfoque de toda la sociedad y todo el gobierno. Y la beta 23, que comprende, o sea, todos los aspectos de la igualdad y la inclusividad referida específicamente a las cuestiones, o sea, precisamente de género. Estas dos metas, más la sección C, definida en el marco mundial, o sea, biodiversidad, enfocan los elementos referidos al enfoque de derechos y al enfoque, digamos, de género, que garantiza toda una ejecución transversal en las 23 metas, precisamente con inclusividad, con igualdad, con equidad, precisamente para integrar a todas las partes precisamente involucradas en toda la sociedad, que involucra a todos los sectores de un país, ¿sí? Y que involucra precisamente a toda la sociedad de un país y que involucra a toda la institucionalidad del país, no solo al Ministerio de Medio Ambiente, a los Ministerios de Medio Ambiente o las Secretarías de Medio Ambiente de cada uno de los países.
0: Esto es importante entonces porque la responsabilidad viene a recaer también en los habitantes. Y lógicamente aquí no podemos estarnos haciendo los de los ojos pachos, pues. Berta, y el convenio sobre diversidad biológica también... ¿qué arrojó, qué dijo y también por qué es importante para El Salvador? Sobre todo vemos que El Salvador enfrenta presiones no solo a nivel nacional, sino que también a nivel internacional en esta materia.
1: Precisamente, El Salvador es uno de los países, o sea, que ha entregado tarde su estrategia de biodiversidad alineada al Plan Mundial de Kunming Montreal. Después, imagínense, o sea, del 2020 que se aprueba el Plan Mundial, apenas en noviembre del año pasado anuncia que presenta su nueva estrategia de biodiversidad alineada al plan, o sea, después de todo ese tiempo. Y El Salvador inicialmente en la COP16, precisamente, que fue en Colombia, en Bogotá, Colombia, ahí presentó únicamente el compromiso de tres a cuatro metas alineadas, digamos, sus objetivos o metas nacionales las alineó solamente a cuatro metas a nivel, digamos, o sea, a nivel de las 23 metas. Y estas son el compromiso de la restauración, ¿verdad? De la meta 20x30, que tiene que ver, o sea, con la meta 3, ¿sí? También la meta 1, que es fundamental, la planificación del territorio, integrando todos los aspectos que tienen que ver con precisamente la biodiversidad. Y luego la otra meta es en relación a la pérdida específica, o sea, de las especies en peligro, o sea, de hecho, y amenazadas en peligro de extinción. Entonces, solamente en esas tres metas apenas, y no tenía ni tan siquiera, o sea, su Estrategia Nacional de Biodiversidad actualizada y alineada, y mucho menos un plan, o sea, de hecho, nacional. Lo presentan, o sea, en noviembre apenas, o sea, de hecho, del año pasado, y luego en el último momento presentaron, o sea, su séptimo informe, o sea, nacional de biodiversidad, reportando precisamente la parte de los avances. Y hemos dicho de forma reiterada que en todos los informes, o sea, previos, El Salvador ha estado presentando información inexacta al marco de la Convención Mundial de Biodiversidad. En esta ocasión, por lo menos hemos logrado, a través del proceso de incidencia y con las investigaciones alternas que hemos presentado en relación a las áreas naturales protegidas y a todo el tema de los ecosistemas y biodiversidad, con regímenes nacionales o internacionales de protección, que El Salvador reconozca en su séptimo informe nacional que apenas tiene el 2.57% de territorio protegido. Y la meta es mínimo que se ha comprometido es al 10%. o sea, de proteger al 2030 10% del territorio nacional, pero con un régimen claro jurídicamente establecido en la Ley de Áreas Naturales Protegidas y la Ley General de Medio Ambiente, un 10% del territorio, o sea, nacional declarado como protegido. Aquí no estamos hablando de declaratoria de las reservas de biósfera, de los sitios Ramsar de importancia internacional, de las de lo que es la apuesta del Corredor Biológico Nacional, porque estas son grandes declaraciones a nivel internacional, pero que El Salvador no ha desarrollado el marco legal jurídico específico para desarrollar todo ese territorio, tanto público como privado, como protegido legalmente, jurídicamente, que nos da la base jurídica para poder defender, de hecho, el territorio. Entonces, es ahí como El Salvador tiene un gran desafío para lograr al 2030 ese 10% al que se ha comprometido dentro de la meta del 30 por 30, la meta 3, que buscamos a nivel mundial, precisamente con esta meta, proteger el 30% de los ecosistemas y la biodiversidad a nivel mundial.
0: Interesante llegar a un 10%, porque, bueno, en las pláticas anteriores que hemos tenido con usted, hemos hablado un poco también de cómo las áreas protegidas, cómo los sitios Ramsar también, pese a que hay mandatos de que deben de estar cuidados, hay algunos sitios que también han estado como partiéndose y como cambiando también de uso de suelo de estos sitios. ¿Y por qué también va lento El Salvador en esta materia?
1: Precisamente, y esto no es nuevo, El Salvador arrastra históricamente todo un proceso de destrucción de precisamente su biodiversidad y sus ecosistemas desde la introducción, o sea, de los monocultivos, o sea, desde la época de la colonia, ¿verdad? Uh-huh. Desde la introducción del monocultivo del añil, luego, digamos, entre el café, que no es un bosque, el café es una plantación monoespecífica, es un monocultivo que ha contribuido a deforestar grandes extensiones, o sea, de biodiversidad y de ecosistemas, precisamente, en nuestro país, y con eso ha contribuido a grandes pérdidas de servicios ecosistémicos y bienes naturales comunes o recursos naturales. Y también luego ha entrado, o sea, todo el tema del algodón, precisamente, otro monocultivo que ha causado gran impacto, precisamente, a la biodiversidad, pérdida de biodiversidad, pero también a la salud humana. Por eso tenemos toda una pandemia, o sea, de insuficiencia renal, o sea, precisamente en el país, porque todos los agrotóxicos, o sea, que se ocupan para estas plantaciones monoespecíficas, no solo impactan a la biodiversidad, impactan directamente a la salud, precisamente, de los seres humanos. Y luego, la caña de azúcar, ¿no? Que es lo que se... que se sigue deforestando, se sigue cambiando el uso del suelo hacia precisamente liberar tierra para seguir, digamos, extendiendo el parque cañero. Y eso es inaceptable en un país con alto grado de vulnerabilidad que ha perdido la mayor parte de sus ecosistemas, sus hábitats, o sea, de hecho naturales, y su biodiversidad, y tiene muchísimas especies, digamos, amenazadas y en peligro de extinción El Salvador. Entonces, El Salvador no se puede dar el lujo, o sea, precisamente, de no frenar lo que está pasando con la pérdida, o sea, de biodiversidad y de ecosistema, precisamente porque de aquí se sostiene toda la apuesta referida a la parte, digamos, o sea, de la visión de desarrollo económico que se tiene sesgada y que no es una visión, o sea, de hecho, correcta ni alineada con la sustentabilidad ambiental. Entonces, a ese ritmo, ya lo hemos dicho, ya El Salvador es el país, y lo volvemos a repetir, uh-huh, más deforestado a nivel, digamos, de todo el continente de América. Y El Salvador, más que nadie, o sea, por su escala también, ¿sí?, debe, de alguna manera, ponerse serio en el tema de revertir, o sea, la pérdida de ecosistema y biodiversidad.
0: Estamos conversando con Berta Medrano, ella es directora ejecutiva de la Asociación Gaia El Salvador. Hablamos sobre El Salvador y sus compromisos internacionales en materia de biodiversidad. Quédese con nosotros, vamos a regresar en unos instantes.
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0: Estamos de regreso con ustedes. Vamos a continuar con Berta Medrano, hablando un poco también de cómo participa de forma activa El Salvador en los foros internacionales, Berta, y también qué debería de venir a informar aquí luego de haber participado en estos foros.
1: Es importante esta pregunta porque es un tema que tiene que ver con la transparencia, porque hay una asignación oficial de funcionarios del Ministerio del Medio Ambiente, que son los puntos focales en biodiversidad, pero también, o sea, en los protocolos de Nagoya, ¿verdad? Y que tienen que ver, o sea, precisamente con el tema de biología sintética, tienen que ver, o sea, con todo el tema de genes, de la biodiversidad, etcétera. Cuando El Salvador participa, por ejemplo, en el marco mundial de las diferentes reuniones intermedias hasta llegar a la COP, que son cada 2 años, uh-huh. Pero en ese ínter hay reuniones internacionales en diferentes países del mundo que llevan el proceso de negociación. Usted vaya a la COP, o sea, con procesos previamente negociados. Se reúne el SAPSTA, que es el organismo, o sea, de asesoramiento técnico, científico y tecnológico del marco mundial. Se reúne el organismo de implementación, ¿verdad? Y también el del 8J, referido a pueblos indígenas y comunidades locales. Estos organismos tienen reuniones intermedias y van abordando los temas de negociación en estas diferentes reuniones para ya llegar a la COP, digamos, o sea, con documentos y unas propuestas de decisión, uh-huh. Que ahí ya son conocedores todos los países. El Salvador ahí participa como punto focal, participan los puntos focales del Ministerio del Medio Ambiente. Y la obligación, o sea, del Salvador es venir a informar cuando regresan, o sea, de esas reuniones, cuál ha sido la participación activa y sustantiva del Salvador en estas reuniones. Porque El Salvador debe de tener un posicionamiento. Usted cuando está en estas grandes reuniones, o sea, marco allá, todos los países, o sea, están participando de forma activa y hay grupos regionales organizados. El Salvador, o sea, debería estar integrado al grupo GRULAC, que es el de América Latina y el Caribe, en el marco de la Convención Mundial de Diversidad Biológica. Pero no vemos, o sea, una participación activa del Salvador, ni integrado al Salvador dentro, ni tan siquiera del grupo GRULAC. De hecho, ¿no? Donde debería estar exponiendo la parte de sus propuestas y sus avances, pero también aprovechando todo lo que movilizan los países a nivel, digamos, regional con mucha más fuerza. Ahorita acabamos de estar, por ejemplo, en China, en el diálogo Kunming, revisando precisamente las brechas y los desafíos identificados en esta primera revisión mundial. Ahí ha estado, o sea, de hecho, participando El Salvador, o sea, con su representación. Entonces, El Salvador debería de venir a dar un informe, rendir un informe de cuáles han sido los resultados en las reuniones del SAPSTA, o sea, que del organismo técnico científico, del organismo de implementación, del diálogo Kunming, de hecho, de las COP. O sea, ahorita El Salvador pues va a participar en la COP17 y al regreso debería de informar, o sea, cuál ha sido su participación. ¿Cómo ha sido la participación de sus funcionarios, o sea, delegados en el marco de estas negociaciones? Porque es un tema de transparencia, de hecho, porque hay un compromiso de tiempo de los funcionarios y de recursos, o sea, comprometidos a pesar de que les pueden financiar, pero también es un tiempo de un funcionario público, o sea, que se está... Y es parte de los mecanismos, o sea, que establecidos en la ley específica de la carrera pública, ¿verdad?, que rigen, que se debe rendir cuentas, digamos, de esas misiones oficiales. Y también Ahí, en la parte del diálogo Kunming, o sea, en China, que hemos podido tener la oportunidad de participar nosotros, o sea, como sociedad civil organizada activa, precisamente hay 5 grandes temas, o sea, 5 grandes mensajes claves que se van a abordar en la COP17. Uh-huh. Uno es la ambición, o sea, la implementación, o sea, del marco, que se ha quedado totalmente baja en este primer examen, o sea, a nivel de todos los países, a nivel del mundo prácticamente. Y el otro gran tema es el enfoque de toda la sociedad y todo el gobierno. Las metas precisamente que tienen que ver, yo lo decía, ¿verdad?, uh-huh, con garantizar la participación, pero también promover la educación, la cultura ambiental, el tema de lo que tiene que ver con la movilización de recursos, o sea, prácticamente son las metas de cumplimiento bajo, pero también que no han incorporado prácticamente los países en metas nacionales. Y hay una deuda y un gran desafío y brecha identificado ahí. Y lo otro son los datos y el conocimiento en torno a esto, ¿sí? Y eso tiene que ver con el establecimiento de los sistemas de monitoreo sistematizados en cada uno de los países. Vamos a volver a reiterar que El Salvador carece de lo fundamental. El Salvador no tiene un sistema nacional de monitoreo estructurado de forma sistemática, que nos vaya diciendo, que vaya midiendo cómo va, por ejemplo, las valoraciones, que vaya estudiando cómo se va perdiendo, por ejemplo, el ecosistema de manglar, cómo se va perdiendo el ecosistema de bosque seco, el ecosistema de bosque montano, el ecosistema de bosque de ripario de galería, los tipos, diferentes tipos de ecosistema que hay en el país. Y cómo se están perdiendo, digamos, precisamente la biodiversidad, todas las especies identificadas hasta la fecha y que todavía nos falta identificar, de hecho, en el país, porque hay una gran brecha en torno al conocimiento técnico-científico de la biodiversidad de El Salvador, de hecho, todavía, ¿no? El otro gran tema identificado precisamente es toda la parte de los enfoques en la implementación. ¿Sí? ¿Cuáles son los enfoques que los países están utilizando, verdad, para precisamente implementar y desarrollar todas sus metas nacionales en torno al compromiso de las 23 metas a nivel global del marco mundial Kunming-Montreal? Entonces, ahí los países, la mayoría, una gran brecha y desafío es que no han desarrollado los indicadores primarios para medir precisamente sus compromisos. Y ahí hay un gran problema, porque si usted no tiene un sistema de indicadores desarrollados en su estrategia de biodiversidad, si no los establece desde el principio, ¿cómo usted va a reportar un avance si no tiene forma de medir esto?
0: Eso es lo que le iba a preguntar. ¿Y entonces qué vamos a reportar o qué se va a discutir entonces en la COP17? ¿Qué va a llevar El Salvador entonces?
1: Entonces, El Salvador ya presentó su 7º informe, o sea, de hecho nacional, uh-huh, pero reconoce obviamente que hay una gran brecha en torno a desarrollar, o sea, sus indicadores. El Salvador no tiene su sistema de indicadores desarrollados e implementándose en la actualidad. Es una brecha que debe de cumplir, es una brecha que debe de y debe de avanzar en esto si verdaderamente quiere reportar un avance verdadero en torno, digamos, al marco mundial de biodiversidad. Y luego, ahora con su estrategia mundial de biodiversidad, ya hacen compromisos en otras metas, pero ni tan siquiera han logrado avanzar. Solo por poner un ejemplo, el tema de la restauración, ¿desde cuándo vienen hablando de 1 millón de hectáreas? Eso es un compromiso, digamos, de un proyecto que tiene que ver con red, que rechazan, uh-huh, las comunidades locales, los pueblos indígenas y nosotras, las organizaciones, o sea, de la locales, o sea, de conservación. ¿Por qué? Porque se ha mercantilizado y se mercantiliza la naturaleza y se comprometen, o sea, ciertos territorios protegidos en torno a un mercado que es ambivalente y que no hay claridad en torno a estos mecanismos. Y estos mecanismos, o sea, de hecho, ya se identificaron que no son los adecuados precisamente. Entonces, El Salvador dice que sembró 1 millón de árboles, pero esos árboles solo es una estrategia mediática para decir que El Salvador está haciendo en torno a la biodiversidad. Pero ¿quién le da seguimiento a esos árboles y dice que son árboles nativos? Antes Digamos, o sea, que por lo menos ahora se dice que tienen viveros, o sea, de árboles nativos, porque usted no puede, usted tiene que tener a la base identificado en todos sus ecosistemas una línea base de cuál es el ecosistema original para que usted pueda llamar a eso restauración. El Salvador no hace restauración y lo decimos con propiedad. La restauración requiere una rigurosidad técnica, una planificación participativa, inclusive, que integra conocimiento científico y conocimiento tradicional, ¿sí? Y esto tiene que ver que usted levanta una línea base al principio y usted hace una lectura de cómo se encuentra ese ecosistema, cómo era ese ecosistema originalmente. En base a eso, usted crea una estrategia y usted elige las especies, ¿sí? El Salvador a la fecha no tiene unas especies identificadas para la restauración. El Salvador va simplemente, va en el camino aventurándose, o sea, sin ninguna planificación y sin una base técnica científica de la restauración. Por ende, apenas podríamos decir que en el tema de manglares El Salvador tiene un mínimo, digamos, avance en rehabilitación, pero no en restauración. El Salvador hasta la fecha no tiene ninguna propuesta que se haya logrado en términos de restauración. ¿Por qué? Porque la restauración tiene que ver con un proceso de mediano y largo plazo, en base al cual El Salvador no está dispuesto a comprometerse, y lo ha demostrado. Solo campañas mediáticas de sembrar árboles, pero de 1,000,000 de árboles que se siembran, verdaderamente que nos informe el Ministerio de Medio Ambiente cómo hace para monitorearlos, cómo garantiza que esos árboles verdaderamente se han mantenido y que esos árboles están creciendo y están siendo cuidados, porque un árbol no solamente es ir a sembrarlo. De todo ese porcentaje, apenas el 10% queda verdaderamente de árboles plantados. ¿Y dónde se están plantando estos árboles? O sea, de hecho, ¿cómo eligieron, o sea, esos lugares? Únicamente se está haciendo convenio con empresas que descubrieron el marketing verde, o sea, de hecho también, y que dicen que están colaborando en restauración. Con propiedad decimos que El Salvador no está haciendo restauración. Apenas El Salvador le podríamos llamar que está trabajando quizá en una rehabilitación y no de forma sistematizada. Desde ese punto de vista, El Salvador tiene grandes brechas en lo que se ha comprometido y grandes desafíos, llamémoslo así, ¿no? Pero también ahí toda la sociedad salvadoreña se tiene que comprometer y todos los actores. Pero El Salvador y desde el Ministerio de Medio Ambiente, pero también desde el Ministerio de Agricultura y Ganadería, de todos los ministerios que tienen que ver, debe haber una estrategia clara de involucramiento de todos los actores y sectores, pero con una estrategia y metodología completamente clara, basada en ciencia, en técnica, pero basada también en conocimientos ancestrales y conocimientos locales.
0: Gracias, Berta, por hablarnos sobre estos temas importantes y también hacernos este llamado de atención a nosotros. Muchas gracias. Y gracias también a los amigos y amigas por mantenerse pendientes. Estuvo con nosotros Berta Medrano, directora de Gaia.
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0: 6 de la tarde con 48 minutos.
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1: 7 de la noche con 16 minutos.

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1: Siete de la noche con 47 minutos.
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1: Ocho de la noche con 18 minutos.
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0: 8 de la noche con 45 minutos.
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2: 9 de la noche con 16 minutos.
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0: Muchas gracias.
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1: Nueve de la noche, con 47 minutos.
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1: 10 de la noche con 16 minutos.

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0: 10 de la noche con 46 minutos.
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1: 11 de la noche con 15 minutos.
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0: 11 de la noche con 46 minutos.
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1: 12 de la noche con 15 minutos.
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0: 12 de la noche con 48 minutos.
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Una de la madrugada con 3 minutos.

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2: Una de la madrugada con 16 minutos.

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1: Una de la madrugada con 21 minutos.

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0: Una de la madrugada, con 24 minutos.

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0: una de la madrugada con 45 minutos.
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2: 2 de la madrugada con 15 minutos.
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0: 2:45 PM.
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0: 3 de la madrugada, con 48 minutos.
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1: 4 de la madrugada con 17 minutos.

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0: 4 de la madrugada, con 49 minutos.
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3: 6 de la mañana con 2 minutos.
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2: 6 de la mañana con 5 minutos.
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0: 6 de la mañana con 17 minutos.
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0: 6:45.
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0: La verdad, fuera de serie. Fuera de serie. De verdad, Luisito, gracias.
1: Es un honor. Una bendición. Muchas gracias.
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0: Genial.
1: ¡Viva Leo!
0: ¡Viva México!
1: ¡Viva México, sí señor!
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1: Siete de la mañana con 43 minutos.

0: 7 de la mañana con 46 minutos.
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2: Edwin Luna y la Tracalosa.
3: Muchas gracias.
2: Banda más hermosa.

0: Edwin, gracias, que Dios te bendiga y que Dios bendiga a esta banda maravillosa.
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0: 8 de la mañana con 3 minutos.
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pregunta por no sé quién. 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
1: 8 de la mañana con 17 minutos.

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3: Cuando el hombre trabaja, Dios lo respeta. Pero cuando el hombre canta, Dios lo ama. San Agustín decía que cuando el hombre cantaba, rezaba dos veces. Y cuando el hombre reza, habla con Dios. ¡Qué lindo! Así que esta noche vamos a bendecir a todos los que nos están escuchando. Y gracias a la banda Limón. Gracias a la banda Limón. Esto va a llegar muy lejos. Bendiciones para toda la gente.

0: 8 de la mañana con 46 minutos.
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3: 8:59 a.m.
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3: Nueve de la mañana con un minuto.
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0: 9 de la mañana con 47 minutos.
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0: 5, 4, 3, 2, 1.
1: Muchas gracias por estar ya en sintonía para la entrevista. Este día conversaremos sobre el proyecto del Presupuesto General del Estado 2027, las prioridades de inversión y la sostenibilidad de las finanzas públicas. El proyecto del presupuesto plantea la interrogante sobre si los recursos asignados responden a las necesidades de la población. Para analizar estos y otros aspectos, conversaremos con el economista Rafael Lemus sobre la distribución de los fondos, el financiamiento, la deuda pública y las prioridades que deberían orientar el presupuesto del próximo año. Don Rafael, bienvenido y buenos días.
2: Buenos días, un gusto acompañarles y gracias por la invitación y con toda la disposición de poder contribuir a tratar de explicar toda esta pila de cuadros que es el presupuesto.
1: En efecto, 2027 está ya a la vuelta de la esquina y nosotros ya estamos pues analizando un poco el presupuesto del 2027, que es más o menos 12.421 millones de dólares. Es un poco mayor que el del año 2026. ¿Cómo mira usted, así en la primer pincelada, este proyecto?
2: Sí, a ver, quizás lo primero que habría que indicar es que ese monto ha sorprendido porque el gobierno lo está presentando como una gran expansión comparativamente contra el presupuesto votado o aprobado para el ejercicio de este año que esté en vigencia. Pero cuando uno empieza a ver y dice, a ver, hagamos una mirada y esta magnitud de 12.421 millones de dólares, ¿qué tanto crece o cómo lo podemos comparar con algo para tener un orden de magnitud de su expansión? Y ahí lo que he hecho es comparar contra el presupuesto de los años anteriores y tomando como base el del año 19, ahí lo que nos da es que el presupuesto va a crecer 120%. Ajá. O sea, una primera aproximación es ¿qué tanto crece el presupuesto? Bueno, va a crecer 120% respecto del nivel del año 2019, que es donde parte este gobierno que está ahorita en el ejercicio del poder. Y la otra pregunta es, ajá, ¿y ese 120% la población lo siente que más recursos son más soluciones para sus problemas? ¿La población tiene ahora más agua cuando el presupuesto sea más que duplicado? ¿La población ahora tiene mejor mantenimiento de calles con este presupuesto que se ha duplicado? ¿La población ahora tiene más medicinas cuando acude a los centros de salud públicos porque el presupuesto ahora es más del doble? Y así podemos seguir la lista de preguntas, pero la principal para mí es, vaya, el presupuesto se ha más que duplicado, ¿cuánto le hemos entregado de todo lo que se recoge de impuestos y de deuda a los grupos más vulnerables y más pobres? En otras palabras, este presupuesto que se ha más que duplicado, ¿cuáles son los nuevos programas que tiene y que va a ser la ayuda para esos vulnerables en pobreza extrema que supera el 500,000 de salvadoreños? Y ahí la respuesta es bien triste, porque no lleva ningún programa nuevo y los que existían los reduce, como el de pensión básica universal. Entonces, pueden decir, mire, pero están dando subsidio al gas, subsidio al transporte, subsidio a las tarifas de agua. Pero ojo, el que está en situación de pobreza extrema no consume eso. Él cocina con leña, él no adquiere esos tambos de gas, tampoco usa mucho transporte. Aunque le congelen las tarifas de combustible, o sea, de gasolina, diésel, él no es usuario de eso, etcétera. Y sobre todo, agua potable, el que está en pobreza extrema, no tiene sistema de cañería de anda. Compra barriles o compra de otra manera, se abastecen esas cantareras comunes, etcétera. Entonces, esa primera mirada es una mirada como, sí, más recursos no significa más soluciones para los grupos de pobreza extrema y en general para los salvadoreños. Entonces, cuidado ahí con hacernos ilusión de aquí, que aquí viene Santa Claus con el presupuesto, ¿verdad? Nada que ver, aunque ya estamos cerca de esos festejos de Santa Claus, ¿verdad? Y el otro tema es, ¿y la economía, esa expansión del gasto del gobierno de 120%, respecto a ese año de 2019, la economía, ¿a qué ritmo crece? La economía en ese mismo periodo solo crece 55%. Eso lo que significa es que la única manera que esto pueda más o menos estar ahí, ¿en qué sentido? La economía puede tolerar esta expansión de gasto y de chupar recursos del gobierno, porque acordémonos que el gobierno no crea valor. El gobierno lo que hace es quitarle recursos a los privados y quitarle recursos a las familias por medio de los impuestos o por medio de tomar deuda que después se va a pagar con impuestos. O sea, el gobierno lo único que hace es consumir y quitarle los recursos a los empresarios y a los trabajadores, a las familias. Entonces, esa expansión de gasto, lo único que significa es que creciendo la economía a media velocidad, a la velocidad que va, más velocidad que va el gasto, no es sostenible. Y esa idea de que no es sostenible, hay algo en lo que pueda apoyarme para decir, vaya, ya ven, aquí hay una prueba. Bueno, basta ver que del año 23, 24, 25 y 26 no se paga una parte de la deuda pública. ¿Qué más prueba que esto es insostenible si el gobierno no puede, a pesar que ha crecido toda esa expansión de gasto, no puede pagar la deuda de pensiones? No la ha pagado 4 años. O sea, tener la carota, ¿verdad? Decirle a los trabajadores, maya, fíjense que yo le voy a pagar puntual y anticipado a la banca internacional, porque le ha pagado hasta anticipado, con recompras de bonos. Varios años, no uno, varios años. Y a la banca local le paga también puntual. Ah, pero los trabajadores, esos que cotizan al fondo de ahorro de los trabajadores para su pensión, a ellos sí no les voy a pagar todo el 23, 24, 25 y 26. ¿Verdad? Y además, en el año 27, la receta que han ideado con el Fondo Monetario para pagarle es, le agarraron dinero y la receta es entregarle papeles. Unos papeles que es una promesa de pago a 46 años con cuotías semestrales. ¿Vea? Esto yo lo siento ofensivo, porque agarrarle el dinero a los trabajadores, no pagarles, y cuando le hace la amenaza de pago, le entrega unos papelitos donde dice, yo te prometo pagarte, pero en 46 años en cuotas. O sea, le agarra dinero y le entrega papelitos, que con eso no se hace nada. Entonces yo creo que esta primera mirada de lo que significa este presupuesto total es bien importante, porque la gente cree que más recursos es una mejor solución para sus necesidades, y no es cierto. Y lo peor, que es un gobierno que chupa recursos y sobre todo con deuda, ¿verdad? Porque este año también lleva otra vez dos cosas de deuda. En el presupuesto van cerca de 2 mil millones de dólares de nuevos desembolsos de deuda, incluyendo una brecha de 515 millones que, digamos, no lo tienen y tienen que salir a conseguirlo. Pero además, el otro tema es los ingresos. Y los ingresos de este gobierno crecen. Efectivamente crecen, vaya, estaban como cerca, abajo de 5 mil millones de dólares en el año 2019, 4.914. Hoy está superando la proyección 9.500. En otras palabras, también los ingresos se han casi duplicado. Aquí usted tiene más o menos de aumento 4.500 millones de dólares en este periodo del gobierno actual. La pregunta es, con ese delta, que el delta lo que significa es que de aquí en adelante yo voy a contar mínimo 4.500 millones de dólares para adelante. Uh-huh. Y por ejemplo, el año pasado eran cerca de 4.000, etc. Pregunta, con 4.000 millones de dólares en el año 26 de aumento, respecto de 19, no se podía pagar las pensiones de ICI y EMPET, que eran 600 millones de dólares. Yo pregunto, ¿se podía o no se podía pagar? Claro que se podía pagar. Y, por ejemplo, el gobierno podía destinar de ese aumento de 4.000, 1.000 millones de dólares para ese fondo de ahorro y no estarle chupando los recursos a los trabajadores y después entregarles papeles? De 4,000, pregunto, no podían destinar 1,000. ¿Ustedes creen que con ese aumento de 4,000 millones de dólares es correcto que el país esté en una trayectoria insostenible de deuda? ¿Es correcto que el fondo lo esté ahorcando y le pida y que el gobierno acepte voluntariamente su receta de despedir médicos, docentes, etcétera? Cerrar escuelas, cuando le ha acompañado la suerte de crecer los ingresos tributarios más de 4,000 millones de dólares. A mí lo que me parece es que no hay forma ni ética ni de prudencia fiscal para explicar estas expansiones de gasto, de ingresos, y no entregarle soluciones a la población, no darle un buen programa que alivie la pobreza extrema, no dejar de chuparle los recursos a los trabajadores para su pensión, y lo peor, tener la situación de deuda como la tiene en precrisis, porque vaya, están en impago, y la solución es casi que seguir en impago, porque si yo llego al momento de pagarte, lo que te voy a decir es, vaya, mira, me has prestado, los últimos 4 años no te he pagado nada, pero hoy vengo de buena gente y te voy a dar un papelito en el que te digo que sí, de verdad, hoy sí te voy a pagar en 46 años en cuotas semestrales. Uh-huh. Esos papelitos, de verdad, que no es poca cosa, es papelito, ¿verdad? Suma lo que se dejó de pagar al fondo de ahorro de los trabajadores, 2.329 millones de dólares. ¿Okay? ¿Cuánto es eso en términos del PIB? Si esos papelitos se materializan, que es la receta que han ideado Fondo y el gobierno, significan 5.6 del PIB de aumento de deuda. Termino solo con esto y le dejo espacio a preguntas. El presupuesto lleva el gasto de esos intereses que no le han pagado a los trabajadores, ¿lo lleva contemplado? No lo lleva.
1: Es decir, este presupuesto, entonces, el incremento que se ha mostrado de ese 120% desde el año 2019 a la fecha, únicamente ha sido incrementado, entonces, ¿para qué gastos o para qué, digamos?
2: ¿A dónde se ha ido el dinero?
1: ¿A dónde se ha ido el dinero? Porque muchas personas también esperan que se mejoren algunos programas de sí. Estado, y nos acaba de decir que estas pensiones universales, el tema de los subsidios, no van a mostrar ningún tipo de mejora. El gobierno dijo también que parte de lo presupuestado sería un poco para aliviar también el tema de educación y que sería el presupuesto más alto de los últimos años. ¿Cómo se evalúa también los recursos asignados al Ministerio de Educación? Y también en qué áreas deberían priorizarse para el aumento presupuestario, pero que también logre traducirse en mejoras reales a la calidad educativa. Uh-huh. Empecemos con educación.
2: Ok, vaya. Hay una pregunta que usted me dejó la primera y después la educación. Pero sí. ¿A dónde se ha ido el dinero?
1: ¿A dónde se ha ido el dinero?
2: Vaya, una parte de ese dinero se ha ido a pagar intereses porque incrementamos la deuda.
1: Ajá. ¿En 5%?
2: No, vaya. La deuda del sector público no financiero ha pasado de 70% del PIB en el año 19 a casi 92% en este año. Entonces, ese aumento de deuda, la contrafactura de eso, uh-huh, es le dan dinero en el año 20, 21, 22, 23 de deuda, 24, 25, 26, pero a cambio ese dinero se lo dan a que pague intereses. Entonces, los intereses han pasado de el aumento de intereses es de 1,100 millones de dólares en estos siete años, ¿ok? O sea, ya digamos, ya encontramos una primera vía de escape de a dónde se va el dinero. Y la segunda es que se ha ido el aumento de gasto en remuneraciones, 1,200. O sea que ahí ya explicamos el 60% del aumento se ha ido en más salarios, en más plazas y en gasto de intereses por la expansión de deuda. ¿Okay? Y lo de deuda es crítico por lo siguiente. La mala noticia de la deuda es que como dejamos de pagar, en realidad tendría que haberle sumado 500 millones por año. lo que se dejó de pagar en el 23, 24, 25, se dejó de pagar. En el 27 ya comienza a pagarse. O sea, se reactiva el pago. Porque no era perdonazo, sino que era un periodo de gracia. Era un periodo, el gobierno se autorrecetó que a los trabajadores no les iba a pagar. Mire qué bonito. El que aprueba la deuda dice, yo no te pago. ¿Verdad? Esto es como que usted, el banco X comercial le diga, mira, yo te presto. Y además, perdón, póngale que uno le vaya a tomar un crédito a un banco y después le diga, mire, ¿sabe qué? 4 años no le voy a pagar. ¿Verdad? Y ahí en el quinto, mire, le voy a pagar, pero aquí está este papelito donde dice que le voy a pagar en 46 años y en cubotía. No, eso es un mundo irreal, ¿verdad? Ajá. Entonces, ¿qué es lo que pasa con los intereses? Que va a pasar de más o menos $1,000 millones en el año 19 al año 29 a $3,000 millones. Bueno, ya este año está llegando a los 1,900. Uh-huh. O sea, de 1,000 a 1,900. Pero le tengo que sumar los 500 que dejé de pagar, ya llegué a 2,400.
3: Como son,
2: entonces, años? El otro año ya va a llegar más o menos a los 2,600. Ajá. Porque el problema es que estamos teniendo registros falsos. Como dejé de pagar de intereses, no lo computo, el gasto es menor, el déficit es menor. Pero ahorita el otro año viene factura doble. Porque voy a pagar los intereses atrasados, lo que dejé de pagar, y además lo que toca pagar del año en curso, del 27. Entonces le tengo que sumar 500 millones solo de intereses de ese bono que dejé de pagar. Y es que el bono, para que los amigos que nos siguen, no es un bonito, ¿verdad? No es un bono chiquitito, es un bono de $8,397 millones que se dejó de pagar a los trabajadores.
1: Volvemos luego de esta pausa, amigos y amigas, seguimos hablando del presupuesto del año 2027.
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1: Estamos de nuevo con ustedes. Muchas gracias por mantenerse pendientes de la señal de la entrevista. El gobierno ha dicho de que en este año, o mejor dicho, para el 2027, el presupuesto proyectado sería el más alto de los últimos años para educación.
2: Vaya, lo primero es el papel aguanta con cualquier cosa. O sea, es cierto, le han puesto ahí una cifra agigantada. Vea, venimos describiendo una historia, o por lo menos yo estoy describiendo una historia, de un gobierno que tiene una mega expansión de gasto. Uh-huh. Y entonces la solución del año 27 es magnificar esa expansión de gasto en el papel. En el papel, ¿verdad? Porque el papel yo le puedo poner aquí, vaya, por ejemplo, lo que siempre se le asigna, para que tengan idea los amigos, lo que se ejecutó en educación fueron 1.333 millones. El presupuesto de este año que está 2026, 1.600, subió como 300 millones. En el próximo año le han puesto 2.700, solo en la cartera de educación. Uh-huh. Ahí tiene usted, no doblado, pero un aumento de 1.100 millones. Ok. El primer punto es, y además, cuando el gobierno habla, ¿eso cuánto suma en porcentaje del PIB? 6.9. Pasaría de, digamos, del año 25, que ejecutó 3.6. Uh-huh. Ya voy a referirme a eso. Este año vigente, 4.3. Y pasaría a 6.7. Porcentaje del PIB. Lo primero es, vaya, todos deseamos que las escuelas estén reparadas, que estén en condiciones, vaya, decentes, que tengan agua potable, que tengan servicios sanitarios, que tenga la iluminación, etcétera, etcétera. O sea, las condiciones normales, decentes. Nadie está pidiendo que sean de lujo, ni de primer nivel, ni nada de eso. Uh-huh. Que sean decentes, que ya no sean aquellas escuelas que vemos en las fotos todas destruidas, que se les mete el agua, etcétera. Que esa es la realidad de la mayoría de escuelas. Pero la pregunta es, otro fondo se meten en la DOM, que es la Dirección de Obras Municipales. O sea, ahí le han metido otra cantidad de dinero. Le han metido también otra cantidad de dinero a obras públicas para reparar escuelas. Le han metido dinero al programa este de becas. Le han metido aquí en los 8.000, en todo lo del 8.1% del PIB, también meten lo de la Universidad Nacional dentro de educación. O sea, arman todo, digamos, el combo. Por ejemplo, los diputados destinan 1 millón para becas, lo meten acá. Vea todos esos gastos que están repartidos, pero eso lo único que significa que es que hay como más o menos, además del ministerio, otras 7 instituciones gastando en temas de educación.
1: Y todo eso lo han puesto bajo una sola...
2: Y han armado unos nuevos cuadros que le llaman como la integración de todo eso, ¿ok? Y ahí de ahí sale el 8%. Vaya, pero cuando uno se va a ver y dice, veamos, porque como lo de obras públicas y lo de MOP es lo más grande de esos, cuando se reúne esa cantidad de dinero para llegar a ese 8% del PIB, pues resulta que la historia de ejecución de esas carteras es malísima. Cuando uno agarra todo el monto de inversión, por ejemplo, del año 25, solo se ejecutó el 50%. Programaron más de 3.000 y ejecutaron 1.539. El año 24 fue peor, solo ejecutaron el 46%. Y así me puedo ir cada año. Y el peor año fue el año 2022, solo ejecutaron el 37%. Entonces, ¿qué estoy tratando de decir? Que si me voy a ver a esas carteras que les dan la gran cantidad de recursos, obras municipales, MOP, el Ministerio de Obras Públicas, que son los ejecutores de ellos. ¿Qué tan buenos son? Porque ellos van a hacer el extra más allá de los 2.700 que tiene el ministerio. Uh-huh. Pues estos son malos ejecutores. Quiere decir que yo puedo poner, como lo hacen ellos, 3.000 millones de inversión, pero ejecuto 1.500. Entonces no hay que creernos de que todo ese papel, toda esa cantidad que está en el papel se va a gastar. Y lo otro es, ¿qué dice los cuadros del Fondo Monetario? Porque acordémonos que aquí el gobierno no está libre, está bajo un programa del fondo. Y el fondo en expansión de gastos total, solamente del gobierno central, estoy agarrando el cuadro del gobierno central, página 45 del documento del fondo, tiene cerca de 500 millones de dólares de aumento. ¿Ok? Para que tengan una idea, el nivel lo pone en 10.232 y el presupuesto es de 12.000. Va, va, digan, respóndanse eso ustedes. El presupuesto dice 12.421 millones de dólares, pero en los cuadros del fondo tiene 10.232.
3: ¿Dónde están los otros dos?
2: No, es simplemente yo le puedo poner que voy a gastar más y con eso hacer una gran promoción, una gran propaganda, pero no lo voy a gastar. Y con el fondo, ¿qué han dicho? No, mira, a ese presupuesto no le hagas caso. No, lo que vamos a hacer es lo que está en los cuadros que contigo hemos compatibilizado y acordado. Además, si yo hago esta expansión de 2.000 millones de dólares, la deuda se va a cualquier parte. Bueno, la deuda, perdón, el déficit, digamos, en los números del gobierno, llegaría a 2.1 del PIB. Pero si le meto el bono ese que le van a dar de lo que dejaron de pagar, los 2.329 millones de dólares, eso llega, se le suma 5.6 del PIB, o sea que llega a menos 7.7 el déficit. Y eso sí está en los cuadros del fondo. O sea, eso sí está en los cuadros del fondo. En otras palabras, lo que yo les estoy diciendo, que el arreglo que han hecho de lo que interesa es que se le dejó de pagar a los trabajadores y que ahora les van a dar un papelito de deuda a 46 años, eso sí está en los cuadros del Fondo Monetario. Váyanse a la página 45 y ahí lo van a ver. O váyanse a la página 48, que es como porcentaje del PIB, y van a ver que ahí el déficit sí se expande. ¿Verdad? Ahí está clarísimo.
3: ¿Y qué significa entonces, don Rafael, tener, digamos, este déficit de menos 7%?
2: 7.7.
3: Menos 7.7 sería,
2: sí,
3: por ciento.
2: Digamos. Para el año 27, de acuerdo a los cuadros del Fondo Monetario.
3: O sea, es decir, falta ese dinero para cubrir esos gastos, pues. O sea, no lo tenemos.
2: No lo tenemos, pero entonces aquí viene cuál es la solución. En estos mismos datos se revela que la solución es aumentar la deuda de pensiones, que es ese papelito que le van a dar.
3: Por 40 y algo años.
2: Ajá, 46 años. Pero aquí está tu papel que dice que te debo 2.329 millones, ¿verdad? Y te lo pago en cuotillas. Y de ahí la otra parte se va a financiar con deuda. Acordémonos que era 2.1 es un déficit de operaciones de ingresos y gastos. Y 5.6 ese bono, ese papelito. Entonces, con eso llegamos a 7.7.
3: Esto indica entonces, don Rafael, de que en el tema de educación, como se acaba de ir desglosando acá, no se le apuesta realmente a una calidad educativa, sino que se le está apostando prácticamente al tema de ejecución, podríamos decir el tema de remozamiento de escuelas o compra de utensilios o pago de salarios.
2: Vaya, aquí sí hay que decir un par de cosas, y es que vámonos primero a lo ejecutado, ¿verdad? Porque aquí yo te puedo decir, mira, voy a poner lo que yo quiera de gasto en el presupuesto, como está ocurriendo en el 2027. Pero vámonos a las cosas concretas. El último año cerrado es el año 2025. ¿Cuánto se ejecutó? 1.333 millones de dólares. ¿Cuánto representa del PIB del año 2025? 3.6. Ese 3.6... ¿es mayor a los años que encontró del FMLN de Sánchez Cerdán? No. Poquito, pero ejecutaban más respecto del PIB. 3.82, 3.78, 3.79. 17, 18, 19. O sea que aquellos gobiernos ejecutaban más como porcentaje del PIB en educación. Por supuesto que el monto era menor, pero la economía, el tamaño era menor. Se recaudaba menos, etcétera. Eso es número uno. Y número dos, sí, los últimos años han estado comprando computadoras para todos los niños, han adquirido equipos para algunas escuelas, como ellos lo ponen en esa publicidad, y la idea es hacer expansión de eso. O sea, quieren replicar lo que han hecho, donde está rindiendo viento esa inversión. Pero acordémonos que son 5.000, más de 5.000 escuelas. Y el gobierno estaba vendiendo, me ha ido bien en este experimento de como de 171 escuelas. Sí, pero llevar de 171 escuelas a más de 5.000, el ensayo no es tan fácil.
3: El presupuesto 2027, estamos hablando con el economista Rafael Lemus. Quédese con nosotros, don Rafael, nos habíamos quedado con el tema siempre educativo y este incremento, ¿verdad?, que se había visto, pero también el tema de la no ejecución también de todo el presupuesto, sí, que muchas veces se ha puesto en un papel, ¿verdad? Sí. Y se ha visto que no es nuevo, sino que
2: viene de varios años esa idea de, por ejemplo, este gobierno trata de magnificar y dice, hoy la inversión llevamos 3.000 millones de dólares. Bueno, hubo un año que nos salió, no me acuerdo si fue el 25 o 26, que nos dijo, hoy el presupuesto no lleva brecha de financiamiento. Tres meses después, cuatro meses, estaban poniendo nuevas solicitudes de deuda. O sea, sí llevaba, ¿ya? Y el tema de educación, que se ha vuelto todo el tema de este proyecto de presupuesto del año 27, miren, uno desearía que se le meta más dinero a educación. El problema, ¿cuál es? Uno, ¿tenemos la capacidad? No estoy seguro. Dos, ¿lo vamos a hacer a base de deuda, como se está planteando? Si lo vamos a hacer a base de deuda, tenemos que asegurarnos que la inversión es efectiva. Y ahí hay un gran problema, porque yo le puedo meter más recursos, como lo ha hecho este gobierno, mejorar escuelas, meterle computadoras, meterle laptop, más dispositivos, más uniformes, etcétera, etcétera. Pero eso no me cambia la realidad de la capacidad de lectura de los niños ni del dominio de matemática básica. Y eso, los resultados de PISA lo reflejan. Somos la cola de los países en la parte de conocimiento básico de esos niños. Ojo, son niños de 15 años que no saben leer, ni, o sea, la lectura no la logran comprender, ni mucho menos tienen la capacidad, leyendo, de hacer buena síntesis, identificar los temas principales de la lectura. O sea, estamos hablando de que la comprensión es débil en los niños de 15 años o que están en séptimo grado o más. Uh-huh. Y que además el dominio de la matemática básica, de entender cómo racionalizar o hacer un problemita en una expresión matemática, no saben hacerlo. Y que estamos hablando cosas gravísimas, ¿verdad? No. ¿En qué sentido? De que más del 60%, por ejemplo, no sabe leer bien. O sea, me refiero a comprender lo que lee. Entonces, invertir más recursos no significa darle más soluciones a la población. Y el caso concreto es, yo le puedo poner más recursos a educación, pero si no mejoro la capacidad de lectura y dominio de matemática básica, estoy invirtiendo más, pero no haciendo inversión efectiva.
3: Es decir, que las prioridades de inversión en el tema de educación están apuntando tal vez no para donde se están invirtiendo actualmente, sino que deberían de apuntarse en estos rubros.
2: Vaya, es que el tema de la educación es bien, bien complejo, porque un gobierno, no solo de este país, sino de muchas partes del mundo, puede poner más recursos, pero eso no le garantiza gasto efectivo. Y eso le ha pasado a muchos gobiernos y también a este. Porque uno lo ve claro, ha movido la aguja del reloj, la aguja de los resultados en PISA de este gobierno, en los datos de las últimas dos evaluaciones, no lo movió. O sea, estadísticamente es lo mismo. Que el gobierno ha encontrado un método que dice que es más efectivo y nos pone a otro nivel en esa parte de escuelas modelo y que son como un laboratorio que han hecho, construido, combinando un montón de técnicas, sobre todo de tecnología, yo todavía no estoy muy seguro que sea muy efectivo para la parte de comprensión de lectura, leer con tecnología. Yo creo que hay cosas que son de a pie, diría yo. ¿A qué me refiero? Vaya, la lectura, ¿cómo se aprende? Es un tema de construir palabras, letras, en la memoria de un niño, ir uniendo letras, ir uniendo palabras, después oraciones y después leer textos. Pero eso es todo un proceso. Primero se comienza con letritas, después se comienza con palabras, después armando oraciones, pero no estoy muy seguro, y si no, veamos lo que pasó en la pandemia. Nos pasamos de los métodos tradicionales, todos los niños, a tecnología, de laptop a PC. Avanzamos en la lectura, los resultados ahí están, en PISA. Ojo que el último resultado que se evaluó el año pasado, la prueba se pasó el año pasado, 2025. Los resultados se entregaron este año. Pero esos niños del 2025 es cosecha pura de este gobierno. O sea, esos niños todos son ya cosecha de este gobierno. No puede decir es lo que me heredó el gobierno pasado. No, son cosecha plena de ellos.
3: Volvemos luego de esta pausa, amigos y amigas. Seguimos hablando del presupuesto del año 2027.
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3: Estamos de nuevo con ustedes. Muchas gracias por mantenerse pendientes de la señal de la entrevista. Ahora bien, con el tema del gasto social, ¿cómo se mira a lo largo de la historia y también si en esta oportunidad para el 2027 se busca reducir la pobreza y mejorar las condiciones de vida de la población?
2: Vaya, lo social, cuando uno piensa en eso, uno dice, bueno, ¿y la gente qué es lo que más necesita? Por supuesto, buena educación, buena atención sanitaria y buenas calles. La parte de educación lo hemos conversado, en la parte sanitaria que tenemos. En la parte sanitaria lo que tenemos es que esos servicios de salud pública se están conduciendo por un carril bien diferente. Uno lo que hubiese esperado es que tener más infraestructura de hospitales. Vea, o sea, los gobiernos anteriores construyeron una buena plataforma de hospitales en todo el país. Los gobiernos hicieron hospitales, algunos forzados por los terremotos, otros forzados por la realidad, pero construyeron infraestructura. Este gobierno le tocó la pandemia, lo forzó a invertir en salud, sobre todo el año 2021. Y hizo lo que pudo en ese contexto de pandemia. No necesariamente con buenos resultados, ¿verdad? Porque, ejemplo, ¿cuál fue la mayor inversión en esa pandemia del año 2020 en salud? El Hospital El Salvador. Dos edificios que están ahí por la feria, pegado a la presidencia. Vaya, el edificio que está pegado a la presidencia no sirve para servicios de salud. Esas son oficinas. Ahí tienen otras cosas. ¿Vean? Ahí estuvo un tiempo la gente esta, el archivo, la parte del Bitcoin, ¿vean? Contado por ellos mismos. El hospital de enfrente no le metieron bastantes equipos, tecnología, pero ¿cuál es el problema? ¿Puede alguien de a pie con algún quebranto de salud pedir auxilio que lo atiendan? No, es referido. Tiene que ir a los hospitales viejos y de ahí lo tienen que mandar. ¿Ya? Y lo otro que han hecho es lo de Doctor SB, que es una consulta en línea. Vale, la consulta en línea permite que la atención como más rápida y más fácil sin movilidad. Digamos que eso está bien. ¿El problema cuál es? Es que el diagnóstico no necesariamente es certero por esa vía. Le explico un caso rápido. Yo en el año 2024 tenía un seguro privado que el sistema era parecido al Doctor SB. Uno por medio del teléfono, hacía una consulta con cámara y le hacían el diagnóstico y anda a esta farmacia y te lo van a dar a rebajado el precio. Yo tenía un problema en las vías respiratorias. El diagnóstico en la cámara no podía el doctor saber si eran las vías respiratorias inferiores o superiores. Se equivocó. ¿Vea? Y eso se me grabó de tal manera que casi ingreso, ¿vea?, a esos niveles estuve. Entonces, ¿qué le estoy diciendo? No todas las mejorales para todos los casos. Doctor SB tiene su alcance, ayuda. Y lo peor es que en el próximo año, lo de Doctor SB, que puede ser bueno. ¿Qué dice el Fondo Monetario y el gobierno en el acuerdo, en el documento? Que el próximo año, más bien le dice que el gobierno, eso es muy caro. Está gastando cerca de 10 millones por mes. En el año son 120 millones. En el presupuesto pasa que va a pasar, le está aumentando más a esto y va a pasar de 150 millones. O sea, le va a aumentar más la asignación a Doctor SB y le va a quitar a los hospitales.

servicio de salud pública ya no va a ser gratis en Doctor SB. ¿Eso es lo que usted quiere? Bueno, ahí tiene la solución del gobierno con el Fondo Monetario. Nos quedan las carreteras. Las carreteras, ¿le han dado más recursos a obras públicas? Sí, le quitaron todo lo que tenían los municipios con el FODES, se lo pasaron al ADOM, pero ¿ahora qué tienen? Menos obras, menos mantenimiento, y le está tocando a la población reparar ellos mismos. ¿Se fija cómo no, cómo más recursos no significan más soluciones para la población? Lo del, los datos del presupuesto, algún amigo ahí que nos llamó decía que quién asesoraba, etcétera. No, mire, acordémonos que un gobierno hace política, ¿verdad? Y cómo se mezcla la política con presupuesto. Por ejemplo, aquel anuncio que hizo el presidente que dijo, este presupuesto es el primero que va sin brecha de financiamiento. Meses después, los datos verificaban que eso no era tan cierto. Hoy la mayor inversión, ningún país de América Latina tiene 8 puntos del PIB en educación. ¿Está ejecutado eso? No, está puesto en un papel que se llama presupuesto. La expresión que hizo un amigo en la radio que nos llamó dijo, no recuerdo muy bien textualmente, pero decía, más importante que el presupuesto, que ese supuesto, es lo que efectivamente se ejecuta. Por eso le dije yo, en el año 2025, que es el último cerrado, ¿qué tanto ejecutaron en educación? 3.6. Es el menor incluso que los años de Sánchez Serén. Vea, o sea, se retrocedimos. Entonces no hay que comprarnos, no hay que irnos con el amague del primer finta del beisbolista o futbolista, ¿verdad? Que le hace el giro, que va a ir para la derecha y se mueve a la izquierda. Que no nos tiren luces, que no nos engañen con la propaganda. Lo importante es lo que se ejecuta. Y a usted lo que le debe interesar es si esos más recursos del gobierno le significan a usted que le va a llevar más agua, que si va a tener mejor calidad de educación, que si va a tener medicina en los hospitales y mejor atención de salud, si va a tener mejor reparación y mantenimiento de calles. Cuando uno ve eso, dice, bueno, estos hasta la fecha del año 26 el presupuesto ha crecido 90%. El otro año va a llegar a 120% respecto al 19. Tengo mejoras en agua potable, en educación, en calidad de educación, en mejor servicio de salud, mejores calles, sí o no. Eso cada quien se va a responder. A mí la suma me sale que no. Alguien más preguntaba lo de la donación de China. Mire, entiendo que hubo donación de China y también gastó el gobierno, ¿verdad? Pero como no hay transparencia, no hay rendición de cuentas, no le puedo decir con propiedad cuánto y cuánto o etcétera, ¿verdad? Es bien difícil opinar incluso con un gobierno que no entrega información, sobre todo de la ejecución. Han estado mencionando el tema de, miren, hubo alguien que construyó ahí el análisis mejor que un economista de los amigos que nos llamó. Y él hizo un trazo, algo así como, vaya, se crece más, se recauda más, pero se endeudan más. ¿A dónde nos va a llevar este nivel de endeudamiento? Bueno, fíjese que en el año 19 estaba en 70%, hoy estamos bordeando el 92%. Si solo le meto los 5 puntos, 5.6 de ese bono que van a dar el otro año, ya estaríamos por el 97%. O sea que nos estamos acercando del rango inferior del 90, nos estamos acercando al 100% del PIB. ¿Ya? Uh-huh. O sea, el próximo año no vamos a estar hablando que la deuda va a estar en 91, 92%. No vamos a estar hablando que va a estar entre 97 y 98%. Se fija cómo hemos escalado en este problema de la deuda. Pero más importante es que los intereses van a pasar de 1,000 a cerca de 2,700. Al otro año, entre el 19 y el 27. Y el tema de medicina amarga, que es el último tema que anoté de las llamadas. Vaya, en concreto, yo cómo lo estructuro este tema de medicina amarga para el otro año. Hay tres grandes temas. Uno es pensiones. Ahí la medicina amarga va a ser que la gente le va a tocar trabajar más tiempo, cotizar más dinero y recibir menos pensión, ya sea en el tiempo que la va a recibir, o en el monto.

0: Y la otra es en salud. Cada vez hay menos escasez de medicinas, cada vez hay más en los hospitales. Cada vez también las consultas de especialidades son a 9 meses, con suerte a 6 meses. ¿Vea? O sea, usted llega hoy, estamos en octubre, le van a dar la cita allá por marzo, abril, con suerte. Si no, se la dejan para junio, etcétera. Y la otra es empleo público, que esa es la tercera reforma que tiene el acuerdo con el fondo, que eso está como codificado. Pero cuando uno se mete a ver qué es eso, lo que encuentra es que han quitado plazas, vea, en los últimos años, sobre todo médicos, personal sanitario, docentes, administrativos, etcétera, en muchas instituciones. ¿Pero qué se viene en esta reforma? Van a entrar en la cirugía más fina. ¿Y eso qué es? Entrar a ver la plaza, el nivel de salario, los requisitos del cargo, la productividad. Y donde la cosa sale complicadísima es que los salarios del empleado público son más altos que el empleado privado. Entonces, ahí hay un problema que quieren corregir, ¿verdad? Que eso es más delicado. ¿Cómo así? Vaya, el motorista del gobierno o de un ministerio gana más que otro motorista. La secretaria del gobierno, por ejemplo, en alguna oficina puede ganar $700,000. En la empresa privada gana, con suerte, $500. Entonces, esas distorsiones son parte del problema del gasto del gobierno. Vaya, ustedes deben de recordarse lo que se publicó hace como año y medio. Que en la asamblea un camarógrafo ganaba $2,000. Que el que manejaba las redes al diputado ganaba $2,500. Que la encargada de coordinar esos comunicadores ganaba $3,000. Vaya, pregunto, ¿en el sector privado le pagarían esas cantidades a un cámara, a un fotógrafo, a alguien que maneja redes? Ni loco, ¿verdad? Yo me recuerdo una vez un empresario que, conversando estos temas, me decía: no, hombre, si yo hago eso, ya no existiera la empresa.
1: Bueno, don Rafael, le agradecemos entonces por darnos estas pinceladas del presupuesto 2027. Muchas gracias por hablar con nosotros.
0: No, a ustedes, muchas gracias, que tengan un buen día.
1: Nos encontramos en otra entrevista pronto.
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6: El oriente de El Salvador es una de las regiones con mayor riqueza ambiental del país. Manglares, bosques tropicales secos, corredores biológicos y zonas de recarga hídrica han sostenido durante décadas la vida de comunidades rurales, la fauna silvestre y los ecosistemas costeros. Sin embargo, en los últimos años, estos territorios han sido reconfigurados bajo una narrativa de desarrollo que prioriza grandes inversiones, y megaproyectos de infraestructura. Proyectos como Surf City y el Aeropuerto del Pacífico avanzan sobre zonas ambientalmente frágiles, muchas de ellas protegidas por la legislación salvadoreña. La promesa de progreso contrasta con una realidad marcada por la deforestación, alteración de ecosistemas y pérdida irreversible de bienes naturales. En este contexto, el medio ambiente deja de ser entendido como un bien común y pasa a ser tratado como un recurso disponible para el mercado. Diversas organizaciones ambientales y comunitarias han advertido que estos megaproyectos no son hechos aislados, sino parte de un modelo que concibe la naturaleza como mercancía. Desde los territorios, afectados, líderes comunitarios y defensores del medio ambiente han señalado que las consecuencias de este modelo ya son visibles y profundas. Uno de ellos es Ángel Flores, defensor ambiental e integrante de el Movimiento Indígena para la Articulación de las Luchas de los Pueblos Ancestrales de El Salvador, quien explica cómo esta visión de desarrollo ha redefinido la relación entre el Estado, el territorio y la naturaleza.
7: Sí, estamos hablando que este enfoque de desarrollo, en primer lugar, los entornos naturales se ven meramente como recursos de explotación, y no solamente la fauna y flora propia de los territorios, sino los cuerpos de las personas que habitan esos territorios. En ese sentido, el tipo de desarrollo, además de ser excluyente, es un desarrollo depredatorio de los ecosistemas nativos, de las fuentes de vida, y también insostenible en el transcurso del tiempo. Esto obedece una lógica, porque en el tema del desarrollo excluyente o desarrollo exógeno, que también se le denomina, es un desarrollo donde actores externos vienen, se apropian de algo que de bienes que han sido protegidos históricamente por las comunidades para ser explotadas. En este caso, lamentablemente, a través de iniciativas de muerte como la construcción del Aeropuerto del Pacífico, que es como, en primer lugar, ha sido un proyecto estrella por parte de este régimen, en el cual claramente generó una serie de impactos, tanto sociales, ambientales y económicos, en la zona que prácticamente estamos llevando a un punto ya de no regreso.
6: Esta lógica extractivista no solo transforma el paisaje, también rompe equilibrios ecológicos construidos durante siglos. El bosque tropical seco, uno de los ecosistemas más amenazados de Mesoamérica, cumple funciones clave. Regula el clima, protege el suelo y sirve de refugio para especies en peligro. Su destrucción acelera la vulnerabilidad frente a sequías, inundaciones y eventos climáticos extremos. En el caso del oriente salvadoreño, estas afectaciones se concentran en zonas que históricamente habían servido como áreas de amortiguamiento natural. La pérdida de estos ecosistemas no es un daño colateral, sino una consecuencia directa de decisiones políticas que priorizan la infraestructura sobre la protección ambiental. Uno de los impactos más visibles de estos proyectos ha sido la eliminación acelerada de áreas boscosas cercanas a manglares y zonas costeras. De acuerdo con testimonios locales, la deforestación no solo altera el ecosistema inmediato, sino que compromete la estabilidad ambiental de toda la región. Ángel detalla cómo esas decisiones han tenido efectos irreversibles en el territorio.
7: Estamos hablando que a nivel ambiental, la construcción del Aeropuerto del Pacífico implicó la depredación de más de 180 manzanas de bosque tropical seco, el cual servía de área de amortiguamiento para el bosque nativo del manglar del estero, el tamarindo. Es decir, son dos ecosistemas sumamente importantes para la vida dentro del territorio, que uno ya fue destruido y el otro ha sido perturbado y va en proceso de degradación, lo cual vuelve a nuestro país altamente vulnerable a la crisis climática global, ya que no tenemos ya las condiciones para poder afrontar fenómenos extremos, como el caso de huracanes, sequías o lluvias intensas dentro de la zona. Entonces, en ese sentido, este tipo de desarrollo pone en juego la vida y antepone los intereses de acumulación de riqueza de los sectores empresariales.
6: La eliminación de manglares y bosques no ocurre en el vacío. Estos ecosistemas han sido históricamente protegidos por su importancia ambiental y por su función como barrera natural frente al cambio climático. Sin embargo, en los últimos años, organizaciones ambientales han documentado cambios en las categorías de protección y flexibilización de normativas ambientales que facilitan la intervención de estos territorios. Para las comunidades, estos cambios no solo representan un riesgo ambiental, sino una amenaza directa a su forma de vida y a su derecho a un entorno sano.
7: Porque estamos hablando que en el caso del país, todos los marcos normativos relacionados a la protección ambiental, nos encontramos ante un proceso de desregularización por parte del Estado con relación a este tipo de megaproyectos que se están impulsando. Por ejemplo, tenemos el caso de la construcción del aeropuerto del Pacífico, en el cual el área era catalogada como de alto impacto. Es decir, era zona, por ejemplo, donde área protegida, es decir, era la categoría que tenía el bosque tropical seco, que estaba ubicado entre Tecondadillo y Flor de Mangle, del distrito de Conchagua, era considerado como área de protección ambiental, es decir, no se podía tocar. Estamos hablando que a partir de la construcción del aeropuerto del Pacífico, se empezó a cambiar la categoría y se pasó a una categoría de alto impacto, es decir, que era zona donde se podía construir, pero iba a generar un impacto, por lo cual implicaba medidas de amortiguamiento. Se hace la construcción, ni siquiera las medidas de amortiguamiento se desarrollaron para poder evitar los impactos ambientales hacia la fauna y flora de este espacio. Entonces vemos cómo el Ministerio de Medio Ambiente se ha convertido en una oficina que simplemente acomoda la normativa a partir de los intereses de inversión, por ejemplo, tanto del Estado como el caso de la construcción del aeropuerto del Pacífico, pero también lo vemos con el tema de la expansión inmobiliaria en la zona, es decir, áreas donde existe bosque, donde existe vegetación, el Ministerio de Medio Ambiente simplemente otorga los permisos sin regular realmente si es viable o no construir en determinados territorios.
6: Lo que ocurre en el oriente de El Salvador no es un caso aislado. Es una expresión de un modelo de desarrollo que redefine el territorio desde el poder, sin considerar los límites ecológicos ni la voz de quienes lo habitan. La destrucción de bosques, manglares y corredores biológicos no solo implica la pérdida de biodiversidad, sino también la desaparición de relaciones históricas entre las comunidades y la naturaleza.
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1: Barcelona, 13 grados, lluvia. Bruselas, 7 grados, cielo nublado. París, 8 grados, viento y lluvia.
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1: 12 grados.
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1: Londres.
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1: 4
0: Patrick.
1: Grados. Cielo nublado.
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1: Berlín. Fuertes vientos.
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1: Y cielo nublado. 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
1: 0 grados.

Lluvia. Ibiza, 7 grados. Viento.

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1: 11 de la mañana con 16 minutos.

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0: 11 de la mañana con 45 minutos.
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3: 12 del mediodía con 2 minutos.
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1: 12 del mediodía con 16 minutos.
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0: 12 del mediodía con 46 minutos.
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0: Muchas gracias, Leo. Me da mucha alegría esto, ¿sabes? Gracias.
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0: una de la tarde con 45 minutos.
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3: 2:01 p.m.
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2: 2 de la tarde con 17 minutos.

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0: La verdad, fuera de serie. Fuera de serie. De verdad, Luisito, gracias.
1: Es un honor. Una bendición. Muchas gracias.
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3: 2 de la tarde con 48 minutos.
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3: 3 de la tarde en punto.
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0: Genio.
1: ¡Viva Leo!
0: ¡Viva México!
1: ¡Viva México, sí señor!
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2: 3 de la tarde, con 17 minutos.

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13: Edwin Luna y la Tracalosa.
14: Muchas gracias.
13: La más hermosa.

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1: 3 de la tarde, con 46 minutos.
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1: Tres de la tarde, con 47 minutos.
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5: 3 de la tarde con 59 minutos.
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1: 4 de la tarde con 18 minutos.

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2: Cuando el hombre trabaja, Dios lo respeta. Pero cuando el hombre canta, Dios lo ama. San Agustín decía que cuando el hombre cantaba, rezaba dos veces. Y cuando el hombre reza, habla con Dios. ¡Qué lindo! Así que esta noche vamos a bendecir a todos los que nos están escuchando. Y gracias a la banda Limón. Esto va a llegar muy lejos.

0: Bonita canción, bonita canción.
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1: 4 de la tarde con 48 minutos.
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3: 5:00 p.m. en punto.
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2: 5 de la tarde, con 16 minutos.

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2: Muy buenas tardes, El Salvador. Gracias por elegirnos y sintonizar la radio revista de las comunidades Voces en Contacto. Hoy es jueves 15 de octubre de 2026 y damos inicio a otra emisión más, completamente cargada de mucha información del acontecer nacional. Agradecemos que desde ya su fiel sintonía a través de la señal del 92.1 del FM y de toda la red de emisoras comunitarias de ARPAS. Antes de comenzar, les hacemos la atenta invitación a que mantengan en contacto permanente con nosotros a través de nuestras redes sociales en X, TikTok, Instagram, y nos encuentra como @arpassb, y en Facebook búsquenos como ARPAS. Compártanos sus reportes, denuncias y comentarios. Así abrimos rápidamente los titulares. Gobierno anuncia plan de liberación condicional de detenidos mientras organizaciones de derechos humanos exigen transparencia y criterios claros. Juristas recomiendan cautela a las familias ante riesgos de estafas tras anuncio de liberación condicional bajo el régimen de excepción. Veteranos del FMLN y Defensa denuncian parálisis procesal y exigen fecha de audiencia para los detenidos de la Alianza El Salvador en Paz. Movimiento de trabajadores despedidos denuncia desatención del Consejo de San Salvador Sur ante solicitud de reinstalo de trabajador despedido. Así damos inicio a las noticias en Voces en Contacto, el informativo de las comunidades. Acompáñenme.
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2: Iniciamos la información. El presidente Nayib Bukele anunció la preparación de un plan para liberar de forma condicional y bajo monitoreo a cerca de 50% de las personas capturadas y acusadas de colaborar con las pandillas durante el régimen de excepción. Frente a los anuncios gubernamentales, organizaciones sociales como el Movimiento de Víctimas del Régimen MOVIR y la Unidad de Defensa de Derechos Humanos Comunitarios, UNIDEC, exigieron definir los criterios de selección. Advirtieron que la medida evidencia la ejecución de capturas arbitrarias de personas inocentes sin condena previa. Beatriz Díaz nos informa.
4: Durante una conferencia de prensa celebrada en Casa Presidencial, el mandatario Nayib Bukele informó que el gobierno avanza en el diseño de un mecanismo para la liberación anticipada de aproximadamente la mitad de las personas privadas de libertad acusadas de colaborar con estructuras de pandillas. Bukele detalló que la medida operará bajo una modalidad de libertad condicional, en la cual las personas liberadas permanecerán bajo monitoreo constante de las autoridades, aun cuando se les considere culpables de cargos menores o participación secundaria dentro de los grupos delictivos. Las declaraciones del mandatario respondieron al cuestionamiento sobre lo expresado en abril pasado por su hermano, Ibrahim Bukele, quien reveló la conformación de una mesa de revisión caso por caso, integrada por la Fiscalía General de la República, el Ministerio de Justicia y Seguridad, la Dirección General de Centros Penales y el despacho de la Primera Dama. Ante este panorama, organizaciones de derechos humanos reaccionaron con cautela y exigieron garantías de debido proceso.
5: Samuel Ramírez, representante del Movimiento de Víctimas del Régimen, MOVIR, enfatizó que dentro de los centros penitenciarios existen miles de personas inocentes sin ningún vínculo con las pandillas, por lo que urgió al gobierno a transparentar los parámetros técnicos con los que se determinará quiénes accederán a la medida.
6: Yo quiero decirle también que hay miles de personas que no tienen vínculos, no son pandilleros, ni tampoco tienen una relación con la pandilla, ni colaboraron con la pandilla. Por ello deben de comenzar. Y está bien pues que los que colaboraron involuntariamente, obligadamente, pues también que se les tome en cuenta. Entonces yo creo que es un ofrecimiento muy muy importante y que vamos a darle atención. Vamos a pedirle que nos dé información de esa comisión que va a formar, quiénes la van a formar, cuál va a ser el procedimiento para determinar quién realmente aplica para ese plan que él está anunciando, y también pedir que haya reparo económico para las víctimas, que se reconozca que son inocentes, para los fallecidos, que dé información qué pasó con esas muertes en las cárceles, que haya justicia y que haya reparación.
4: Por su parte, la abogada Ivania Cruz, integrante de UNIDEC, sostuvo que los anuncios oficiales confirman la prevalencia de detenciones arbitrarias en el país.
0: Esta es una narrativa que quiere imponer el gobierno, lo cual no es correcto. Quiero recordar que dentro del trabajo que se realizó de UNIDED y MOVIR, nosotros pasamos un listado con pruebas, con arraigo de personas que son inocentes y que fueron detenidas en ese marco del régimen de excepción, y exigimos que se tome en cuenta ese listado que en su momento se le presentó al comisionado de Derechos Humanos y también a la Procuraduría. Por lo tanto, esta es una vía de la cual puede existir de las personas que efectivamente nunca tuvieron que estar detenidas y que han sido víctimas del Estado. Asimismo, la exigencia de cuáles van a ser la reparación por los daños ocasionados a estas personas que injustamente estuvieron detenidas por más de 4 años.
4: Cruz criticó que se atribuya categóricamente la etiqueta de colaboradores a personas que no han enfrentado un juicio ni han recibido una sentencia firme, vulnerando el principio de presunción de inocencia. Para la radiorrevista informativa Voces en Contacto, les informó Beatriz Díaz.
2: Gracias, Beatriz. Frente a las recientes declaraciones del Ejecutivo sobre el plan de liberación anticipada para personas acusadas de colaborar con las pandillas, defensores de derechos humanos y juristas hicieron un llamado urgente a las familias y actuar con prudencia. El abogado Saúl Baños advirtió a la población sobre el riesgo de pagar a profesionales del derecho o intermediarios que prometan gestionar la salida de sus parientes de prisión, ya que las autoridades aún no han publicado los criterios ni los mecanismos legales de la medida. Esteban Gavira nos cuenta.
7: El anuncio de una posible liberación condicional para cerca del 50% de las personas privadas de libertad acusadas de colaboración con pandillas ha generado altas expectativas entre miles de hogares salvadoreños que enfrentan el encarcelamiento de sus familiares bajo el régimen de excepción. Durante la conferencia de prensa en Casa Presidencial, el mandatario sostuvo que el gobierno evalúa una figura de liberación anticipada bajo monitoreo para quienes considera que han tenido una participación menor o de colaboración con estructuras delictivas. Sin embargo, la propuesta fue presentada sin precisar los requisitos formales, el trámite institucional ni los parámetros de selección para optar al beneficio. En ese contexto, el jurista Saúl Baños recordó que, si bien el ordenamiento jurídico nacional reconoce mecanismos como la conmutación de penas, el indulto y la amnistía, cada figura exige procedimientos legales estrictos. Baños señaló que la falta de información oficial genera incertidumbre y abre espacio para engaños financieros dirigidos a familias vulnerables.
8: La Constitución de la República de El Salvador contempla 3 figuras de gracia a personas con restricción a su libertad. Estas figuras son la conmutación, el indulto y la amnistía, facultades que se otorgan a los 3 órganos del Estado, debiendo seguir un proceso. Por otro lado, también se tiene la Ley Especial de Cursos de Gracia, que se aprobó en 1998 y regula la promoción, el trámite y los efectos jurídicos de estas 3 figuras de gracia constitucional. Aparte de ello, pienso que la Asamblea Legislativa podría aprobar una reforma a esa ley o crear un decreto legislativo en el cual se establezca otro procedimiento más rápido y efectivo.
7: Por ello, el profesional recomendó no precipitarse ni realizar desembolsos económicos a personas o litigantes que aseguren la inclusión de sus parientes en el listado de liberaciones antes de que se apruebe y publique el marco normativo correspondiente.
8: A estos familiares yo les sugiero que esperen a que el gobierno dé más información sobre cómo se va a concretar el procedimiento. También recomendarles que no vayan a ser objeto de engaño por parte de abogados inescrupulosos que les pueden prometer sacar pronto a su familiar. Esto lo recomiendo porque ya pasó en los primeros meses y años del régimen de excepción, donde familias pobres, desesperadas, tuvieron que hasta vender sus pocas pertenencias para pagar hasta $1,500 que pedían abogados que prometían sacar a sus familiares presos. Eso no les era posible aplicarlo y cumplirlo a esos abogados, porque la aplicación del régimen de excepción no lo permitía, no permitía tan siquiera visitar a los privados de libertad. De tal manera que estas personas fueron engañadas. Reitero que mi recomendación es que mantengan la esperanza, pero que también esperen a que el gobierno anuncie la forma detallada de cómo va a cumplir lo anunciado por el presidente de la República.
7: Desde la implementación del régimen de excepción en marzo de 2022, las autoridades reportan la detención de más de 93 mil personas. Mientras el Ejecutivo defiende las capturas de supuestos colaboradores, organizaciones nacionales e internacionales de derechos humanos reiteran sus denuncias sobre miles de detenciones arbitrarias e inocentes encarcelados sin condena ni debido proceso. Para la radiorrevista informativa Voces en Contacto, les informó Esteban Gavira.
2: Gracias, Esteban. Continuamos. La Asociación Nacional de Veteranos y Excombatientes del FMLN denunció la falta de fijación de la fecha para la audiencia de los excombatientes de la Alianza Nacional El Salvador en Paz, tras dos suspensiones consecutivas en el Tribunal Primero contra el Crimen Organizado de San Salvador. Representantes del sector y la defensa técnica catalogaron el retraso como una vulneración al debido proceso y exigieron el sobreseimiento definitivo de los procesados, así como la liberación del comunicador social Luis Mengíbar. Esteban Gavira, cuéntenos.
7: Organizaciones de excombatientes y abogados defensores manifestaron su preocupación ante la parálisis judicial que enfrenta el caso de los veteranos de la Alianza Nacional El Salvador en Paz, luego de que el Tribunal Primero contra el Crimen Organizado de San Salvador pospusiera la audiencia preliminar sin señalar una fecha para su reprogramación. El presidente de Asociación Nacional de Veteranos y Excombatientes del FMLN, Mario Antonio Cibrián, criticó que las convocatorias anteriores hayan sido canceladas, argumentando fallas técnicas de conectividad desde centros penales y supuestas diligencias médicas de los procesados. Cibrián exigió a las autoridades judiciales la inmediata realización de la audiencia y la emisión de un sobreseimiento definitivo que devuelva la libertad a los detenidos.
9: Que la jueza contra el crimen organizado pueda decretar programar la audiencia de los compañeros y que pueda también generar condiciones para un sobreseimiento definitivo de los compañeros. Entonces, estamos a la espera. La verdad es que lamentamos también todos los acontecimientos que han habido previos a esto, porque tal como nos notificaba a nuestro abogado defensor, no sabemos si al compañero Pepe José Santos Melara le hicieron la intervención que le iban a hacer, una operación que le iban a hacer a él en el hospital Sacamil, porque la jueza no tiene todavía, al parecer, el reporte.
7: Por su parte, el abogado defensor Guillermo García confirmó que el pasado 12 de octubre presentó un escrito formal solicitando fijar fecha inmediata para el procedimiento y demandando medidas sustitutivas a la detención provisional en caso de que los tiempos procesales continúen dilatándose. García advirtió que no existen registros institucionales de que el dirigente José Santos Melara haya sido trasladado fuera del centro penal para la cirugía médica que motivó la última suspensión.
10: No aparece registro que lo hayan llevado, que lo hayan sacado del centro penal y que le hayan practicado la cirugía por el motivo por el cual se suspendió la audiencia. Entonces, y además, la jueza, cuando en el mismo auto donde nos declara no al lugar al incidente para señalar fecha de audiencia, reitera por tercera vez al director del hospital de Sacamil que le remita el informe si se realizó o no se realizó esa. O sea, ni ella como jueza, ni los familiares, ni la defensa tenemos certeza de eso.
7: Asimismo, la defensa técnica reiteró la petición de libertad para el comunicador social Luis Mengíbar, cuya captura ha sido señalada por organizaciones sociales como una acción orientada a amedrentar al periodismo comunitario y limitar la libertad de expresión. La representación legal enfatizó que el caso no puede permanecer detenido de forma indefinida a la espera de informes administrativos, violando el derecho constitucional a la celeridad procesal y a la pronta justicia. Para la radiorrevista informativa Voces en Contacto, les informó Esteban Gavira.
2: Gracias, Esteban. Continuamos. El Movimiento de Trabajadores Despedidos, MTD, denunció la falta de voluntad política del Consejo Municipal de San Salvador Sur, bajo la bandera del Partido Oficialista, para dar cumplimiento al reinstalo laboral del empleado Sabino Ramos. A pesar de las gestiones iniciadas desde el mes de abril, las autoridades edilicias han dilatado la resolución del caso, vulnerando los derechos laborales y la estabilidad de las familias de los sindicalistas y trabajadores cesados de la comuna. Ariadna Montes nos cuenta.
11: El Movimiento de Trabajadores Despedidos, MTD, volvió a señalar las arbitrariedades y la falta de respuesta institucional por parte de la Administración Municipal de San Salvador Sur frente a las demandas de reincorporación de personal removido de sus cargos. Héctor Rodríguez, representante del MTD, detalló que desde el pasado mes de abril se han promovido formalmente diferentes solicitudes ante el Consejo Municipal.

0: general Sabino Ramos y demandamos su reinstalo inmediato. Denunciamos públicamente la grave violación a los derechos humanos, laborales y de la tercera edad cometidas contra el compañero Sabino Antonio Ramos Cruz, quien ha demostrado su inocencia y ha recuperado su libertad tras una detención arbitraria en la que permaneció encarcelado injustamente por más de 4 años bajo el régimen de excepción. Como MTD, estamos satisfechos con la defensa técnica que desarrolla el colega abogado licenciado Guillermo García, que ha logrado que don Sabino recupere su libertad. Hemos denunciado las torturas que ha sufrido en las cárceles y el deterioro de su salud. Hemos gestionado atención médica particular y atención psicológica. Desde el 27 de abril de este año hemos gestionado ante el señor alcalde Mario Roberto Vázquez Castro y su Consejo Municipal de Nuevas Ideas de San Salvador Sur la reincorporación al puesto de trabajo de don Sabino sin que a la fecha hayan resuelto favorablemente. Responsabilizamos al alcalde y al Consejo Municipal de San Salvador Sur, así como al síndico municipal Josué Cristian Hernández Canales, en quien recae la representación legal de la comuna, del deterioro de la salud física y mental a la que exponen al compañero Sabino Ramos. Don Sabino tiene 73 años de edad y por tanto es protegido por la ley para la protección de los derechos de las personas adultas mayores, que en el artículo 16 establece: las instituciones públicas y privadas deben garantizar condiciones de empleo y la estabilidad laboral para las personas adultas mayores.
1: Desde la Organización de Trabajadores, enfatizaron que la negativa a restituir a los empleados despedidos constituye una vulneración reiterada a los derechos adquiridos y al fuero sindical. Asimismo, exigieron a la Jefatura Edilicia de San Salvador Sur cesar el desamparo hacia la clase trabajadora municipal y cumplir de forma inmediata con las resoluciones y mesas de negociación sobre despidos injustificados en el territorio. Para la radiorrevista informativa Voces en Contacto, les informó Ariadna Montes.
2: Gracias, Ariadna. Vamos a una pausa, no nos cambien.
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2: Continuamos con Voces en Contacto. Vamos de inmediato a conocer cómo estará el clima en las próximas 48 horas a través del Ministerio de Medio Ambiente y Recursos Naturales.
7: Para este jueves 15 de octubre, este día estaremos siendo influenciados por vaguadas y el flujo del este que estará favoreciendo el desarrollo de algunas lluvias, principalmente a lo largo de la cordillera volcánica de nuestro país en horas cercanas al mediodía. Para horas de la noche estamos esperando que las lluvias se concentren principalmente al norte de nuestro territorio nacional y con el desarrollo de algunas lluvias sobre la franja costera.

0: En horas de la madrugada, las lluvias se concentrarán de manera puntual al norte de nuestro territorio nacional. Recuerde mantenerse pendiente de nuestras actualizaciones en nuestros medios oficiales. En cuanto a las temperaturas, estas van a continuar relativamente cálidas, siendo las más altas en la zona oriental, alcanzando los 35 grados Celsius. En los valles interiores, las temperaturas pueden oscilar entre los 29 a 33 grados Celsius. Y en las zonas altas, las temperaturas pueden oscilar entre los 20 a 26 grados Celsius. Y en las zonas costeras, las temperaturas van a alcanzar los 34 grados Celsius. En las condiciones en el mar, esas son adecuadas para que usted realice cualquier tipo de actividad, pero siempre tenga presente las corrientes de retorno para evitar algún percance. Eso es todo lo que tenemos en cuanto a las condiciones del tiempo. Que pasen un feliz día.
1: Continuamos con Voces en Contacto. En el ámbito ambiental, el impacto del fenómeno climático de El Niño afectó gravemente las siembras de primera en el país y obligó a mantener la alerta roja y la emergencia nacional ante el riesgo de un déficit hídrico prolongado. Esto lo confirmó el director de Protección Civil, Luis Alonso Amaya. El funcionario advirtió que la fase más compleja de la sequía se manifestará durante el primer semestre del próximo año, afectando de forma directa las fuentes de agua, la producción ganadera y la seguridad alimentaria en el corredor seco salvadoreño. Ariadna Montes nos cuenta.
2: La producción agrícola y la disponibilidad de recursos hídricos en El Salvador enfrentan severas afectaciones debido a la progresión del fenómeno climático de El Niño. De acuerdo con el director general de Protección Civil, Luis Alonso Amaya, la falta de precipitaciones durante los meses de mayo, junio y julio afectó los cultivos de la primera siembra, lo que derivó en la emisión de alerta roja y la subsecuente declaratoria de emergencia nacional. Actualmente, el Sistema Nacional de Protección Civil ejecuta un censo en los municipios del Corredor Seco para cuantificar las pérdidas agrícolas y mapear a los productores que registraron la destrucción total o parcial de sus cosechas de granos básicos. Aunque las lluvias registradas en las semanas recientes permitieron abrir una ventana de siembra para la temporada de postrera, las autoridades mantienen la vigilancia sobre las familias campesinas que perdieron sus medios de vida. Amaya enfatizó que el periodo de mayor impacto del fenómeno aún no concluye. Según los registros históricos, en la región centroamericana, los efectos de la sequía se intensifican durante el segundo año del evento climático, especialmente entre los meses de diciembre y mayo, momento en que disminuye drásticamente el caudal de los ríos y la recarga de mantos acuíferos. Frente a esta coyuntura, la emergencia nacional faculta la movilización de comisiones departamentales y municipales para coordinar la entrega de paquetes de asistencia alimentaria e insumos agrícolas. Asimismo, en el marco de las estrategias de prevención, la institución promueve planes de contingencia comunitarios y familiares para fortalecer la resiliencia de la población ante los riesgos del cambio climático. Para la radiorrevista informativa Voces en Contacto, les informó Ariadna Montes.
1: Gracias, Ariadna. El Salvador enfrenta serios retrasos en el cumplimiento de los compromisos internacionales para la conservación de la biodiversidad debido a la escasez de presupuesto, la falta de personal y la reserva de información pública sobre áreas naturales, lo advirtió Berta Medrano, directora de la Asociación Gaia El Salvador. La especialista cuestionó que el país apenas resguarde el 2.57% del suelo nacional como área natural protegida, mientras la expansión del cambio del uso del suelo, la deforestación y los monocultivos como los cañales destruyen los ecosistemas en beneficio de proyectos inmobiliarios y agroindustriales. Beatriz Díaz nos tiene la nota.
3: El Salvador registra graves deficiencias en el resguardo de sus bienes naturales y en el cumplimiento de las metas climáticas internacionales acordadas para el año 2030, alertó Berta Medrano, directora ejecutiva de la Asociación Gaia El Salvador. Medrano detalló que la cobertura legal de conservación es crítica, ya que el país cuenta con apenas el 2.57% de su territorio declarado formalmente bajo la categoría de Área Natural Protegida. Esta situación se agrava por el déficit presupuestario, la falta de guardarrecursos y la ausencia de políticas efectivas para frenar la deforestación, la expansión de los monocultivos y el cambio arbitrario de uso de suelo en zonas frágiles.
4: Ahí presentó únicamente el compromiso de 3 metros, de 3 a 4 metas alineadas, digamos, sus objetivos o metas nacionales, las alineó solamente a 4 metas a nivel, digamos, o sea, a nivel de las 23 metas. Y estas son el compromiso de la restauración, ¿verdad? De la meta 20x30, que tiene que ver, o sea, con la meta 3. ¿Sí? También la meta 1, que es fundamental, la planificación del territorio, integrando todos los aspectos que tienen que ver con precisamente la biodiversidad. Y luego la otra meta es en relación a la pérdida específica, o sea, de las especies en peligro, o sea, de hecho, y amenazadas en peligro de extinción. Entonces, solamente en esas 3 metas apenas, y no tenía ni tan siquiera, o sea, su Estrategia Nacional de Biodiversidad actualizada y alineada, y mucho menos un plan, o sea, de hecho, nacional.
3: Respecto a los compromisos asumidos en el Marco Mundial de Biodiversidad de Kunming-Montreal, la representante de Gaia criticó que el gobierno presentó de forma tardía su Estrategia Nacional de Biodiversidad y limitó sus metas a solo 3 de los 23 objetivos globales, dejando fuera compromisos clave para frenar la pérdida acelerada de flora y fauna amenazada. Asimismo, la organización denunció la opacidad que prevalece sobre 116 fincas vinculadas a la reforma agraria, que permanecen bajo reserva informativa por parte de las autoridades. Ante este escenario, Medrano exigió al Ministerio de Medio Ambiente y Recursos Naturales, MARN, transparentar el estado de dichos terrenos y acelerar su declaratoria oficial como zonas protegidas.
4: El enfoque de toda la sociedad y todo el gobierno, y ahí entra el reconocimiento de los territorios indígenas y el reconocimiento de las de los territorios comunales manejados, digamos, o sea, por comunidades, por ejemplo, donde hay juntas de agua, ¿sí? Y esos territorios, esa microcuenca, por ejemplo, es manejada, directamente tendría que ser manejada a través de un régimen específico por esa comunidad, pero con una visión clara de enfoque de conservación, pero también de manejo sustentable de la extracción, o sea, por ejemplo, y del uso del agua. Pero ahí no hay visión, o sea, por parte del país no se tiene esa categoría estipulada. Y estamos en deuda con el reconocimiento, por ejemplo, a los pueblos indígenas en El Salvador. Esa ley no ha pasado.
3: Finalmente, la especialista enfatizó que la conservación ambiental requiere más que la presentación de informes oficiales. Urgió al Estado a asignar presupuesto real, garantizar certeza jurídica sobre los territorios y reconocer el papel fundamental que desempeñan las comunidades rurales y los pueblos indígenas en la defensa y gestión comunitaria de los bienes naturales. Para la radiorrevista informativa Voces en Contacto, les informó Beatriz Díaz.
1: Gracias, Beatriz. Con más información, con el propósito de mitigar las pérdidas en el sector agropecuario provocadas por los eventos climáticos extremos, profesionales de la agronomía desarrollan jornadas de formación y transparencia de conocimientos dirigidas a productores locales. La iniciativa busca transformar los sistemas de cultivo tradicionales mediante la adopción de prácticas sostenibles, manejo eficiente de recursos hídricos y variedades resistentes, garantizando la sostenibilidad alimentaria frente a las alteraciones del clima en el territorio nacional. Vened Castillo nos informa desde Morazán. Adelante, Vened.
5: Ante los desafíos que representa el cambio climático, especialistas en agronomía buscan fortalecer los conocimientos agrícolas en el país. El objetivo es adaptar las técnicas tradicionales a una realidad ambiental cada vez más compleja que exige nuevas alternativas para la producción.
6: Ha habido algunos cambios en cuanto a algún nivel de manejo, nuevas variedades, porque a decir verdad, no todas las circunstancias o la realidad es estática, ¿va? Está en constante dinamismo y hay que irse ajustando a esas necesidades.
5: Para don Bautista, ingeniero agrónomo con amplia trayectoria profesional, la evolución de los cultivos ha sido constante. El especialista señala que las nuevas variedades de granos deben desarrollarse tomando en cuenta las alteraciones del clima, con el propósito de mejorar la capacidad de adaptación de los cultivos.
6: Porque la verdad es que hay que tomar en consideración también de que, nada menos en lo que va de este año, hemos tenido una estación lluviosa bastante difícil para los agricultores. Bueno, y la verdad que no.